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0: Muy buenas noches a todos y a todas. ¿Qué tal? ¿Ganas de fiesta? Pues bienvenidos, bienvenidas una semana más aquí a In The Dark House. Soy Xavi Sánchez y una semanita más, viernes hasta las 10 de la noche. Ya sabéis que aquí no voy a parar en la mezcla. 50 y largos minutos aquí de sesión, bien concentrada y, como no, con buenas mezclas. Ya sabéis que nos podéis escuchar en todo el mundo. Solo tenéis que poner www.radioabrera.cat o en la aplicación móvil Radio Abrera. En cualquier punto, en cualquier lugar, subir el volumen y que se enteren que estáis escuchando In The Dark House. Y cómo no, los que estáis por aquí al lado, Baix de Bregat, Barcelonés, hasta donde llegue, en la 107.9 FM. Venga va, que se va acercando la noche y aquí lo vamos a animar con mucha electrónica, eso sí, en el mundo del house.
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Como todas las semanas, pues me tengo que ir despidiendo. Pero ya sabéis, yo os recuerdo que mañana, de 12 de la noche a 6 de la mañana, Zona DJ. Que queréis más música, quedaros aquí en Radio Abrera, porque no os la vais a acabar. Que queréis más In The Dark House, próximo viernes o a la carta, tanto en la web como en la aplicación. Y si queréis fiesta, pues oye, salir esta noche y pasarlo bien, cómo no. Que este fin de semana se haga lo más largo posible. Nos escuchamos la próxima semana. Hasta entonces.

es esas canciones que están en la maleta y salen muy pocas veces, ¿eh? Qué lástima. Bueno, tenemos una hora por delante con buena música y ya vas a ver lo que tengo, cositas muy chulas para recordar.

Manolín, qué temazo nos ponías, qué recuerdos. Seguramente estarás escuchándonos allí arriba donde estás. Seguramente esta canción la pinchaste muchísimas veces, se quedó fincada

Qué bonita canción, Andrómeda, desde Los Italian. Esos discos que nos llegaban desde allí a través del sonido de importación. Saludamos a nuestros amigos de Onda Remember.

Saludamos a toda la familia de la Urban Radio. Desde Murcia, Alicante, Ibiza, Madrid, Formentera. Ahí llegan nuestras ondas a través de la Urban Radio. Nuestro director, cómo no, saludos Enrique para ti. Llegamos al momento de presentar esta canción que no puede pasar desapercibida, Saturnia. La música que marcó nuestro corazón en algún momento. ¿Te acuerdas de la sala que lo bailabas? ¡Ah!

saludamos a nuestros amigos de Radio Abrera Barcelona, nuestros amigos de Amposta, Amposta Radio, Radio Juventud Terres d'Ebre, Distancia Radio.

piel de gallina esta canción. Hay que recordar que la música que nos dejaron los 90 fue fantástica. Tenemos que recordar que estas canciones nos traen buenísimos recuerdos y a mí me encanta compartirlos contigo y revivirlos a través de la radio. La radio

Un poquito de subir revoluciones. Y vámonos para arriba, muy para arriba. Y estamos totalmente llegando todavía a la primera media hora de Power FM, ¿eh? Sonido Kay Laszlo. Se llama For Whatever Love. ¡Vamos! Esto es un aperitivo musical para disfrutarlo juntos tú y yo en la radio. Me encanta estar con vosotros a través de la FM, sonido DAB, a través de internet. Estamos copando todo el territorio nacional y también mandamos un saludo a nuestros amigos de Costa Rica.

os voy a contar una cosa. El próximo 6 de junio estaremos pinchando en el festival más grande del Mediterráneo, en el Remember Festival Peñíscola. Estaremos en el escenario Retrospective poniendo música para vosotros. Recuerda, apúntate esta fecha. 6 de junio, Remember Festival de Peñíscola. Ya lo sabes, una fecha que no puedes pasarla desapercibida, ¿eh? La familia de Remember.

Ya lo sabes, si te acabas de incorporar, estás escuchando lo que es el Power FM Radio. Esto se llama Lay Me Be. Buenísimo también, ¿eh? Not Do It.

Lo recordamos para que no se te olvide, próximo 6 de junio, Remember Festival en Peñíscola. Estaremos pinchando, cómo no, en el escenario Retrospective. Disfrutarás de la música de antes, los 90, del 2000, y sobre todo lleno de full de música. Cómo me mola esto, ¿eh?

Bueno, para los que se acaban de incorporar, próximo 6 de junio, Remember Festival Peñíscola. 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

Esta canción se la dedicamos a toda esa gente que es fiel. A nuestros amigos de Valencia, Castellón, Barcelona, Madrid, Ibiza, Formentera. Nos escuchan también Andalucía, aquella parte de Sevilla, Córdoba, que están ahí escuchándonos cada semana. Menuda cancioncita, os pongo, Sonidos rebuscaditos de estos en la maleta que los sacas para poner a la gente patas arriba. Sintonizas el Power cada fin de semana con un servidor, Marcos Alonso. ¿Qué tal a todos?

0: yo aquí en el estudio estoy disfrutando muchísimo de pinchar esta música ininterrumpida. Me imagino a ti en el coche, en el gimnasio, a lo mejor en la playa o la piscina ya con todo el volumen.
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7: 12 de la noche en La Habana, Cuba.
1: 11 de la noche en San Salvador, El Salvador,

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